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0: Amigos, buenos días para todos. Iniciamos conversando el primer matutino de la región sur del país por Fabulosa 96.7, líder en su gusto musical. En su casita, doña Hilda y Luisa, buenos días.
1: Buen día, don Pedro.
0: Buen día, Víctor Cordero. Buen día, Alexis Báez. Buen día, Carlos Guerrero.
2: Buenos días.
0: Buenos días.
1: Buen día para todos.
0: Con la palabra del Señor iniciamos este espacio conversando el primer matutino de la región sur del país.
1: Lectura del Santo Evangelio según San Marcos. En aquel tiempo Jesús se puso a hablar en parábolas a los sumos sacerdotes, a los escribas y a los ancianos. Un hombre plantó una viña, la rodeó con una cerca, cavó un lagar, construyó la casa de guarda, la arrendó a unos labradores y se marchó de viaje. A su tiempo envió a un criado a los labradores para recibir su tanto del fruto de la viña. Ellos lo agarraron, lo apalcaron y lo despidieron con las manos vacías. Él envió otro criado, a este lo insultaron y lo descalabraron. Envió a otro y lo mataron. Y a otros muchos lo apalearon o los mataron. Le quedaba uno solo, su hijo querido, y lo envió, el último, pensando que a su hijo lo respetarían. Pero los labradores se dijeron, este es el heredero, venga, lo matamos y será nuestra la herencia. Y agarrándolo, lo mataron y lo arrojaron fuera de la viña. Que hasta el dueño de la viña, ¿qué hará el dueño de la viña? ¿Acabará con los labradores? ¿Arrendará la viña a otros? ¿No han leído aquel texto, la piedra que desecharon los arquitectos es ahora la piedra angular? Es el Señor quien lo ha hecho. Ha sido un milagro patente. Intentaron echarle mano porque veían que la parábola iba por ellos, pero temieron a la gente y dejándolo se marcharon. Palabra de Dios.
0: Te alabamos, Señor.
1: Agarraron al hijo querido y lo mataron. Marcos 12. Del 1 al 12. El Evangelio de hoy nos presenta una parábola fuerte. Es una parábola donde nos invita a escucharla, a dejar que el Señor haga su obra en cada uno de nosotros, a dar fruto abundante para cuando el Señor llegue estemos preparados. Hoy Jesús ha dado la vida por cada uno de nosotros. En ella es donde encontramos la salvación eterna. Nos invita a cuidar de esta viña que es nuestra vida, nuestra fe, a poner nuestra vida en manos del Salvador, del Salvador Dios a través de su Hijo Jesús, a dejarlo todo para seguirlo, a dejar que Él plante en nuestra vida el amor, la bondad y su misericordia hacia nosotros, el perdón de nuestros pecados, para recibir esta vida eterna que Él nos tiene preparada. Oración. Señor Jesús, Tú eres el Hijo amado, el enviado por el Padre. Permite que yo sea la viña y Tú el sembrador, para que pueda sembrar en nuestro corazón todo aquello que Tú deseas, de una manera especial, el amor al prójimo. Amén.
0: Amén. Con la palabra del Señor iniciamos este espacio conversando el primer matutino de la región sur del país. 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Buen día, magistrado.
2: Buenos días, don Pedro, Carlos, Alex y los demás en casita. Buenos días, maestro y de su referente Luis. Ahí los que nos abren las puertas en la mañanita y con ello extensivo a todos los dominicanos que se encuentran en cualquier parte del mundo y nos sintonizan a través de las redes sociales, la Red Garden y TuneIn. Tengan todos muy buenos días. Alex, buen día.
3: Eso es así, buen día para todos aquí en cabina, en sus casas, en sus vehículos, a todos los que están por la vía del celular, a todos los vanilejos. Dominicanos todos, donde quiera que se encuentren, a los amigos de la vecina isla, buen día reiterados. Recuerden que estamos en todas las plataformas. para estar con Radio Ambiente, con Fabuloso. Usted nos busca, estamos en todas las plataformas, donde quiera que se encuentre, aquí, fuera de aquí, en cualquier rincón del mundo. Por allí estamos. Víctor, vámonos de inmediato con la primera página de los diarios de hoy.
2: Primera página del Listín Diario, titulares. AIR dice, hay que evaluar costo de transportar carga de noche. Editorial, primero la vida, después la carga. Homenaje por el Día de las Madres. En la columna Enfoque, el caso Gonzalo, la guerra. CNTU advierte de cambios en tarifa de seguir subiendo combustibles. Comicios en Colombia, expresidente Duque rechaza actitud de Petro ante resultados. Alex.
3: Y por aquí tenemos el contenido de la primera página del periódico Hoy de Hoy, lunes 1 de junio del 26. Arriba, Juan Soto y Willy Adames explotan, despachan jonrones con las bases llenas. Mira, yo vi una característica de Soto, escúcheme antes de seguir con el desarrollo de los titulares, que tenía una manga rosada puesta. Yo asumo que era por el Día de la Madre Dominicana, pero lo que no pude fue chequear los demás juegos a ver si los dominicanos tenían algo rosado también puesto. Yo asumo que lo de Soto fue por eso. Titular principal de primera página, hoy inicia temporada ciclónica. Ceballos pide a la gente entender las informaciones oficiales, si las dicen claras se entienden. Ajusticiamiento de Trujillo, efemérides patria llama a defender los ideales de libertad y democracia en República Dominicana. Reacción, Carlos Salcedo afirma fallo en caso Calamar carece de coherencia judicial, jurídica. Ustedes estaban detrás de ese caso, por eso que lo que dice. Otro titular amplio, encuentro económico, el sector naviero del país innova y se moderniza con inversiones millonarias en los últimos años. Militarismo, lucha interna en el Pentágono sobre la conveniencia o no de usar inteligencia artificial en el campo de batalla. Gubernamental, el pacto por el agua en República Dominicana ha permitido coordinación e inversiones millonarias en el subsector hídrico. Y la columna, además, aguaceros aislados en algunas provincias, temperaturas calurosas. Abinader lleva 1.279 títulos a familia de Jaina. El hombro, una estructura compleja de huesos y tejidos, así mismo es. José Miguel Román, un profesional al servicio de los humildes. Este es el contenido de la primera página del periódico Hoy de Hoy, lunes 1 de junio del 26. Yo digo lo siguiente, y escúsenme, que si no cae esa lloviznita que cayó temprano en la mañana de hoy, yo no sé cómo estaríamos esta hora, porque lo que se sentía dentro, por lo menos de mi casa, era un tizón, era una cosa terrible, como una presión, una cosa bárbara, y ese caliente terrible. Si no es por esa lloviznita, yo no sé lo que hubiese pasado, pero sí refrescó un poquitico. Pero lo que parece que tendremos en el día de hoy no va a ser nada fácil.
2: Está caliente.
3: Uf, está caliente hasta ahora, Dios mío.
2: Bueno, el viernes hablamos aquí de que en horas de la tarde la magistrada que tenía a cargo el conocimiento del expediente de Donald Guerrero, Gonzalo Castillo y Peralta, emitiría su decisión. Y aquí adelantamos que si se había escapado algo con relación a Gonzalo Castillo.
3: Sí, los avances de la película ya lo habían dado.
2: Y precisamente uno al lugar a Gonzalo y a Ramón Peralta.
3: Víctor, lo que tú y yo decíamos también, tú y yo usando la malicia de uno, la ¿verdad? Cuando la declaración de la embajadora, el comentario que hizo sobre la influencia de los gobiernos, y lo que luego se comentó que le habían restablecido la visa de Gonzalo, Lo grande del caso que le restablecieron la visa no fue ahora, fue hace 2 o 3 meses. Pero ¿cuándo fue que se dio a conocer? 2 o 3 días antes del juicio. Sigue ahí, Víctor, que tú vas bien.
2: No pasó ni una hora para que empezaran a sacarle punta al expediente. Y yo, leyendo aquí, le doy la razón a Camacho, porque si hay una prueba, el juzgado de intrusión es un filtro donde su única función es filtrar la prueba sometida en la acusación, presentada, ofertada en una acusación en contra de X o Y imputado. Y si usted admite la prueba, obligatoriamente tiene que admitir la acusación en contra de ese imputado, porque si no, no tiene razón de ser admitir la prueba y dar uno lugar en contra del imputado a quien se le interpone esa prueba. Y es lo que Camacho y ciertos sectores han establecido con relación a Gonzalo Castillo, con relación a Ramón Peralta, que las pruebas que lo incriminan como tales, que son unos testimonios, unos documentales, testimonio de Milo, Ramón Emilio Jiménez, y del de la OISOE, y otra persona más, 3 testimonios. Ella lo admite como prueba en el proceso, pero viene a ser que esas pruebas son en contra, sus testimonios son en contra de Gonzalo Castillo y de Peralta. ¿En la razón de qué? De que el señor Milo devolvió unos miles de millones, creo que 2,000 millones fue que devolvió, si no mal recuerdo, no hasta aquí la suma, pero sí devolvió unos 2,000 millones, sí. Y él, en su testimonio, informa que por orden de Peralta, él mismo le entregaba el dinero a Gonzalo Castillo, y dice de Luis que se transportaban en camiones desde el Banco Central, de reserva. Al fin, que Wilson Camacho tiene razón, si esas pruebas son válidas, entonces la acusación en contra de Peralta y en contra del señor Gonzalo Castillo son válidas, porque si no, no debe a admitir la prueba. Pues entonces, ¿a quién en juicio de fondo? ¿A quién le van a interponer esa prueba si ellos tienen un lugar fuera del proceso? Entonces, esa prueba, en base a los otros acusados, esa prueba no es oponible. Entonces, ahí tiene Wilson Camacho razón. Inclusive, advirtió que van a apelar la decisión porque la magistrada cometió un yerro y no corresponde a ella juzgar el alcance de la prueba, sino la legalidad de la misma. Lo que es cierto es que ya desde el viernes en la tarde hay varias opiniones en el espectro nacional jurídico en base a esa decisión. Unos establecen acuerdos, otros establecen pagos políticos, y otros dicen que es un mandato para un candidato y una posible alianza entre el partido de gobierno y el partido al cual pertenece Gonzalo Castillo, y que es precandidato del PLD, y que dijo a la salida:
3: voy con todo.
2: Así mismo dijo:
3: voy con todo.
2: Eso tiene dos cosas,
3: interna y afuera, claro, interna y en su partido y afuera.
2: Y demanda, porque si el no lugar se confirma, él puede someter al Estado y a esos
3: oficiales jurídicos
2: que lo acusaron y eso me interpretó lo acusaron. O sea, esa palabra hoy contó es en
3: muy
2: todo
3: amplia, muy amplia.
2: El ámbito de la palabra, en todo el espectro amplio de la palabra. Voy con todo.
3: Parece que los cañones sí.
2: Y no dijo más nada.
3: No.
2: Más nada.
3: No más nada.
2: Voy con todo.
3: Dijo gracias a Dios y después dijo que iba con todo. Mira.
2: Déjeme decir una cosa. Voy con todo.
3: Sí. Lo reafirmó un par de veces. Sí. Mira, pero lo que yo estoy mirando es para que ustedes vean lo que es la política. Que la política es el momento, oportunismo, coyuntura, como usted lo quiera ver. Porque recuerden que se dice, yo no tengo evidencia de eso, que Leonel se fue aliado con esta gente, con el PRM, para el 20, para inconforme con el PLD, lo que había pasado, que ganaron con los votos de Leonel, dicen, y que hubo cierto acuerdo, dicen, yo no tengo evidencia de eso. Pero si es así, parece que lo de ahora es todo contra uno, y uno contra todo. Sí. Parece que esos dos, el cuco es Leo, si es así. Y antes de darle los buenos rudos...
2: No puede ser, porque yo vi una encuesta ayer que salió el árbol.
3: Y eso no va para nadie.
2: 28, 31, 32 PRM, 18 PLD y 12.
3: Yo creo que al revés. Mira, yo creo que al revés. Al revés lo de esos dos, digo. Mira, antes de Rubí, como decía, yo escuché unas declaraciones del señor Uchi Lora.

0: Ese muchacho sacó más votos que el PLD, porque él es el senador de la provincia más grande del país. Sí. Él solo sacó más votos que el PLD a nivel nacional, señores. Si es verdad lo que dijo Uchi Lora, que él solo sacó 400,000 y pico de votos, casi 500,000 de votos.
1: Mentira de Uchi.
2: Mentira de Uchi.
0: Pues te estoy hablando, por eso lo dije 5 veces con esta, Rudy, buen día.
2: Gracias, buen día, Alexis, don Pedro, Víctor Cordero, Carlos Guerrero, saludos, maestra Hilda, Luisa y a todos los que cada mañana nos acompañan aquí en Conversando a través de Fabulosa 96.7. Inicio de semana laboral porque inició ayer domingo, pero inicio de mes también. Así que los buenos días para todos ya arrancando el sexto
3: si
2: mes.
3: Si no más recuerdo, fueron 100,000 y algo que sacó el CS en la provincia de Santo Domingo. Es un...
2: La Uchi que contó mal.
3: Oye, le falta otra edición para llegar a los 400. En la provincia de Santo Domingo realmente es un gran líder, un gran empresario, y él tiene unos amarres dentro de esa provincia, pero eso no significa que él sacó más votos que el PLD a nivel nacional. Él sacó más votos que el PLD en la provincia, eso sí.
4: Que a ver a nivel nacional.
0: A ver, pues. Ok.
4: Bueno,
3: el PLD.
0: Eso fue lo que dijo. Lo
4: que dijo. 495,000 votos, a ver, sacó 400.
0: Eso fue lo que yo vi que dijo él, clarito. Eso fue lo que dijo Uchi, que no te dando los. Exacto, que no te dando los datos. Yo me aparto de eso, pues, por eso repetí 5 veces el nombre de Uchi. Uchi Lora. Uchi Lora.
4: ¿Él enseñó el boletín
0: de la Junta? Él lo dijo, yo lo vi clarito.
3: Don Pedro, lléveselo.
5: Yo creo que sí. Pero le dieron los buenos días, Rudy.
2: Sí, hace rato.
5: Hace rato.
2: Estamos ya cantando Claro de Luna.
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8: Vámonos para allá entonces. Bueno. 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
8: Usted sabe que ya por ahí vienen compromisos internacionales donde la República Dominicana estará participando en el formato, me refiero en el área de baloncesto, U18 masculino. La selección de República Dominicana, pues ya a partir de hoy tiene compromisos, y precisamente con México, y dentro de ese equipo un jugador que nosotros, pues un joven nativo que nosotros hemos venido a través de este programa y de los demás espacios dándole seguimiento, porque sin lugar a dudas está teniendo un gran crecimiento, y hoy aparece titulado como el player to watch, el jugador a ser observado, al que va a tener en la mira. Emmanuel Valera, de aquí, de nuestro municipio de Baní, compartido, porque yo le digo a los padres que tienen que compartirlo, porque su madre es de Matanzas y su padre es de aquí, de Baní, entonces tienen que compartirme el muchacho. Emmanuel Valera, sin lugar a dudas, pues, haciendo un gran trabajo, poniendo numeritos donde quiera que está participando, y pues ha estado emergiendo constantemente en la escuela secundaria en los Estados Unidos, y pues gracias a ese trabajo que viene realizando, su gran tamaño y pues su preparación, pues actualmente tiene varias ofertas en la división de la NCAA. Los analistas pues están elogiando, estoy detallando una nota que sale publicada, elogiando pues su fluidez ofensiva para un jugador de su tamaño, su edad, y pues el muchacho sin lugar a dudas está llamando la atención en los Estados Unidos, y aquí en la República Dominicana pues estará en su primera oportunidad representando a su país en el campeonato de FIBA U18. Emmanuel Valera, player to watch, que pues arranca en el día de hoy este campeonato. Así es que República Dominicana pues estará participando, y nosotros con la representación en esta FIBA Copa América 2026 U18, que arranca en el día de hoy, y pues vamos a seguir de cerca todo lo que será la participación de este jovencito, de todo el equipo dominicano, pero en especial de este joven nuestro, Emmanuel Valera, que está en el equipo de la República Dominicana. Así que felicidades para él, felicidades para sus padres y para la provincia de Peravia, que sigue teniendo pues jóvenes destacados en las diferentes ramas del deporte. Aquí hay muchos jóvenes que usted quizás no se da cuenta, no se le da tanto seguimiento en otras disciplinas deportivas, que están teniendo muy buenas actuaciones, ese mismo deporte que estamos mirando en la pantalla aquí, que es el fútbol, aquí en la República Dominicana, y con las ligas que hemos tenido que van en crecimiento, esa Liga Dominicana de Fútbol pues ha tenido un gran éxito. Hay mucho, mucho talento de las diferentes provincias que están pues poniendo números, como se dice, y en el mañana pudiéramos ver estos muchachos ascender a equipos grandes en el fútbol. Pero así, bueno, ya destacamos el baloncesto, pero así también en otras disciplinas del deporte, donde tenemos muchos, muchos jóvenes preparándose, y eso es sumamente importante. El béisbol no, porque el béisbol ya es algo con lo que República Dominicana nació y es lo que más se practica aquí. Falta mucho todavía para ayudar a nuestros jóvenes en el área del béisbol, sobre todo con los estadios, y lo decía en el día de ayer, aquí todavía tenemos terrenos, no tenemos estadios, aquí tenemos terrenos donde los muchachos están practicando y ahí se fajan a hacer el trabajo y de ahí salen firmados. Por eso usted lo ve que cuando llegan allí al estrellato no le tienen miedo a nadie.
10: Escúchame la interrupción en cuanto a ese punto que tú estás tratando ahora. Esa pregunta me la hicieron a mí una vez fuera de aquí del país. ¿Que a qué se debía que Dominicana tuviera tantos muchachos buenos, estrellas del cuadro? Y yo simple y llanamente le dije, vayan a República Dominicana y visiten donde ellos estrenan. Para que ustedes vean dónde que empiezan a jugar sus muchachos. Es en piedra.
8: Sobre todo el cuadro.
10: ¿El cuadro? Sí. Vaya para que vean dónde que juegan esos muchachos. Sí, es en piedra.
11: Eso. ¿Se la luce?
10: No, pero por Dios, una alfombra.
8: Cuando uno tiene que reírse, porque cuando tiene un muchacho de eso practicando en ciertos pedregales que te dan un roletazo, tú tienes que fajarte entre piedra y pelota a ver cuál es la que vas a atrapar. Mira, nada fácil. Señores, entonces siguiendo ahí el baloncesto. San Antonio eliminó a los campeones. Eliminó.
11: Obligó al juego 7.
8: Obligó al juego 7 y se llevó en su casa a los Oklahoma City Thunder para de esta manera.
11: Eran los favoritos.
8: Claro, los vigentes campeones. Entonces elimina al campeón de la liga y entonces tendremos un nuevo campeón en la NBA en esta temporada 2025-2026. Claro, un nuevo campeón. Esta serie final pues inicia el próximo día 3, miércoles, cuando el conjunto de los Knicks de Nueva York...
11: ¿Día dónde? ¿En el Madison Square Garden?
8: No, va a empezar allá en San Antonio, ¿sí? La localidad de ganar San Antonio, pues empieza en San Antonio, y de haber ganado estos muchachos, entonces empezaba en los Knicks. Los dos primeros partidos, miércoles 3, será el primer partido, el juego 2 el viernes, entonces hay un receso, el receso del viaje, para entonces el lunes empezar el siguiente partido, que es el número 3. El miércoles 10 será el partido número 4. En caso de un partido número 5, pues será el sábado 13. Y un partido número 6 sería el martes 16. Y el viernes 17 terminaría el séptimo y decisivo partido. Así es que arrancan las finales de la NBA este próximo miércoles.
11: No,
8: nosotros
11: viendo eso de la sede, ¿no?
8: Sí. Es igual como si hubiese ganado. ¿Con quién fue que fue los Knicks? Con Cleveland. Ajá. Si ganaba Cleveland, entonces la serie iba a empezar en... Bueno, no recuerdo. El caso es que invertía el orden.
11: El formato.
8: Sí, el formato. Pero bueno, el caso es que vamos a tener de nuevo un dominicano en una final de la NBA. En este caso, Karl Anthony Towns Cruz. El muchacho dominicano.
11: Por año consecutivo.
8: Sí, ya tuvimos a Al Horford en una serie final y ganador de un anillo de serie final de la NBA. Y entonces este año, pues estará otro dominicano representándonos en las finales del baloncesto de la NBA. Así es que. No, yo creo que no hay barrida, no.
11: Ni de San Antonio ni de los Knicks.
8: Ni de los Knicks. Va a haber juego apretado ahí. Pero vamos a los Knicks, como yo decía en el día de ayer, me parece que el 95% del dominicano debe estar con el conjunto de los Knicks de Nueva York.
11: Me parece que van mejor con San Antonio.
8: ¿Que con Oklahoma?
11: Sí, sí.
8: Me parece que mejor. Sí. Bueno, vamos a ver.
11: Estamos hablando del ex campeón, el equipo campeón del año pasado.
8: Vamos a ver cómo, el pasado Oklahoma, que era Oklahoma fue el campeón, exactamente. Con un poquito más de profundidad, pero vamos a ver cómo arrancan estas finales y la actuación de estos muchachos del conjunto de los Knicks, que tienen dos títulos en su historia y por allá.
11: ¿Cuántos años hace?
8: No, de la última final, 1999. Y del último campeonato, hace rato. Los dos campeonatos se lo ganaron a los Lakers.
11: Tiene 26 años.
8: La última final, apareció de ellos en finales.
11: Sí.
8: 99. Y los títulos por allá por los 70 se lo ganaron a los Lakers. Los dos títulos que tiene el conjunto de los Knicks de Nueva York. Malas noticias para el conjunto de los Atléticos. Luis Severino, pues, ha salido de la rotación abridora. Podría estar fuera por un tiempo considerable debido a una lesión en el hombro. Es la parte que anunció en el día de ayer el conjunto de los Atléticos. Y entonces tuvo que ser, pues, sacado del partido y colocado inmediatamente en la lista de lesionados. El mismo Severino dijo, esto podía tomarse un tiempo prolongado, dijo el propio Severino. Y entonces esto representa, sin lugar a dudas, un duro golpe para la organización, que está, pues, buscando mantenerse ahí con lo que tiene en la primera posición de la división oeste de la Liga Americana, el conjunto de los Atléticos de Las Vegas, que están jugando en Sacramento, en un estadio de allí. Miren, antes de irnos con los resultados de ayer en el béisbol de las Grandes Ligas, aquí se jugó béisbol, la Liga AAA. El conjunto de Matanzas estuvo enfrentando a Las Tablas, serie semifinal de circuito. Ahí en ese circuito el conjunto de Villa Sombrero está sentado esperando la decisión de estos dos equipos. Entonces Las Tablas en la mañana, en el estadio de la comunidad de Matanzas, pues ganaron el partido 12 carreras por 3. Muchas transferencias del lanzador abridor Luis Vizcaíno de Matanzas. El hombre estelar del equipo, pues no pudo pasar más de una entrada de acción. El día de ayer fue castigado. Y entonces el Christopher Soto, que es el otro as del picheo, pues también, aunque tuvo una buena cantidad de ponches, pero no fue su presentación como en partidos anteriores. Finalmente perdió Matanzas 12 carreras por 3. En la tarde el conjunto de Matanzas empezó ganando el encuentro 9 carreras por 0. El partido llegó a estar con ese marcador cuando Las Tablas empezó a acercarse, y el partido terminó 10 carreras por 7 con victoria para Matanzas. Empata la serie, que está programada un 5-3. El próximo domingo se jugará en Las Tablas. Necesariamente hay que jugar los dos partidos porque es un 5-3. El que gane esos dos partidos, pues avanza. En caso de división, un quinto y último partido se jugaría en Matanzas. En Villa Fundación, la serie 2-0 a favor de Salinas. Se jugó el tercer partido en Villa Fundación y el conjunto de Salinas ganó el partido, lo que significaba ganar la serie. Pero se presentó una situación delicada que no debe en estos tiempos estar ocurriendo. Yo creo que los jugadores no pueden seguir con esa, no pueden hacer esas prácticas. Está mal, y los reglamentos y el reglamento estatuto general lo prohíbe y tiene sus sanciones, y el reglamento de competición tiene sus sanciones, y los equipos lo saben. Bate ilegal y con todas las
11: juego confiscado
8: y con todas las pruebas de la ley.
11: Tenía colcho
8: en ese bate y están ahí evidenciadas. Ya en esta semana la liga se pronunciará y estaremos emitiendo las disposiciones.
11: ¿Cuántos horarios?
8: Bueno, se dice que ganaron la serie con ese bate. Vamos a ver.
11: Ahí no van a juzgar si ganó un partido con ese bate. Ahí es que incumplió una ley. Y eso significa confiscar el juego.
8: Confiscar partidos. Así es. Bueno, esa es la situación. Así que el próximo domingo tendremos, como quiera, actividad en la Liga de Béisbol AAA. Toronto cayó 9 carreras por 5 ante el conjunto de Baltimore en el día de ayer, mientras que los Piratas...
11: ¿Qué tiene Vladimir?
8: Una sequía momentánea. Los Piratas ganaron 9 por 3 al conjunto de los Mellizos de Minnesota, mientras que Washington ganó 4 por 2 al conjunto de San Diego. San Diego ha perdido 6 de 8 y entonces Washington ha ganado 6 de 8.
11: Tati no está bateando.
8: Un jonrón.
11: Tiene uno en la temporada. Sí, Machado, señor, tampoco está bateando. Sí.
8: Se han apagado los bates en los últimos.
11: Tiene 11 jonrones.
8: Sí. Se han apagado esos bates. De 3-12 fue Junior Caminero. El conjunto de Tampa ganó 5 carreras por 2 a los Angelinos de Anaheim. Cuando este muchacho está en juego, José Siri, ayer hizo una atrapada extraordinaria, increíble, maravillosa. Se robó, porque eso es robarse.
11: ¿Cómo él lo sabe hacer?
8: Eso es robarse un
11: jonrón. No, está la bola del otro lado.
8: Del otro lado. Tiró su mano y desde afuera trajo la bola. Eso es increíble.
11: Es que tenemos dos o tres.
8: El tamaño ayuda bastante a José Siri.
11: Porque lo que es Siri, lo que es Julio Rodríguez.
8: Sí, sí, sí.
11: Esa gente.
8: Son unos. Excúsenme el término, como, son unos ladrones.
11: No, y como que la hacen ver tan fácil.
8: Tan
11: la
8: fácil, jugada. Sí, sí, así mismo.
11: El tamaño los ayuda también, como te dice.
8: Cincinnati derrotó 6-4 el conjunto de los Bravos de Atlanta en la jornada de ayer. Boston 9-4 derrotó a Cleveland, mientras que los metros cuadrangulares de Juan Soto, 4 remolcadas, ¿eh? De 4-1, jonrón 13.
11: ¿Es el primero en Gran Slam?
8: No, en esta temporada. Me parece que sí. Me parece que sí, en esta temporada. 10-1, los metros derrotaron a Miami.
11: Pero diga que lleva 13 cuadrangulares y que tiene 28 a empujar.
8: Remolcadas con las 4 de ayer, claro que sí. Guaisó derrotó 2-1 el conjunto de los Tigres de Detroit, mientras que Milwaukee 2-0 al conjunto de los Astros de Houston. Ese individuo que se llama Jacob Michurowski. Ese hombre lo que está tirando es candela para el home plate. Señores, le ponen el medidor y
11: 101, 102.
8: Tiró 20 picheos corridos a más de 100. Ese barbarazo. Texas 6-3.
11: Que tiene un resorte.
8: Tiene un resorte. 6-3 Texas se llevó a Kansas City en la jornada de ayer. San Francisco, jonrón de este muchacho de Adames, el dominicano, 19-6 derrotó al conjunto de los Rockies de Colorado. Ahí voy, 19-6. Y 4 de esas carreras, de esas 19, producto del cuadrangular de William Adames con los sacos congestionados. Entonces los dominicanos ayer estuvieron en esa parte, estos dos muchachos, a la orden del día, remolcando carreras por paquete. El conjunto de los Yankees también abusó, 13 carreras por 8 se llevó a los Atléticos. Will Warren se apuntó a la victoria en ese partido.
11: Diga ahí que fueron 13 carreras
8: en un inning. Ahí voy a apuntar, un abuso por parte de los Yankees, por eso apuntaba de que abusaron. Oye, todas las carreras que te voy a hacer en el partido.
11: Te la voy a hacer ahora.
8: Ahora, en un solo inning. 13 carreras. Tienen un récord, habían hecho 14 en 1920. En 1920. El conjunto de los Yankees de Nueva York, o sea que...
11: Se convirtieron ese inning en pitch y brink.
8: Todo el mundo tuvo que tirar ahí.
11: Todo
8: el mundo.
10: Tú permite que yo le dé un poquitico para atrás.
8: Suerte.
10: A tus comentarios, a los comentarios de ustedes. Cuando hablaban ustedes del robo del jonrón de Siri ayer.
8: José Siri.
10: Lo que no sé si ustedes se fijaron en el detalle, que donde él metió la mano para sacar del otro lado ya a la pelota, había una mesa ahí atrás de picadera.
11: Sí.
10: De ahí
11: sí.
10: Fue que sacó la pelota, sí. Casi picando en esa mesa.
11: Sí, yo vi eso, sí.
10: Señor, eso es increíble. Es lo que tú decías, tamaño
11: y
10: ayuda mucho.
11: Y bonita para la mesa.
10: Una mesa, full.
8: Finalmente, 9-1, los Dodgers a los Phillies. Y 5-1, el partido de la noche. El conjunto de San Luis derrotó a los Cachorros de Chicago. Hoy la actividad se reduce bastante. El conjunto de Detroit estará en Tampa a las 6:40. Mientras que el conjunto de Miami con Sandy Alcántara en el montículo estará frente a los Nacionales de Washington. Ahí va Kate Bailey contra Sandy Alcántara. Kansas City estará en Cincinnati a las 7:10. Guaisó estará enfrentando al conjunto de Minnesota a las 7:40. Mientras que el San Francisco jugará frente a Milwaukee a las 7:40 también. Los Vigilantes de Texas van frente a los Cardenales de San Luis a las 7:45. Jacob DeGrom contra Michael McGreevy. Y el conjunto de Colorado estará frente a los Angelinos 9:38. Los Dodgers y Arizona a las 9:40. Hay que decir que por el conjunto de los Angelinos de Anaheim, el partido frente a Colorado, va José Soriano. Tenemos dos dominicanos en el montículo. Y los Metros frente al conjunto de Seattle a las 9:40 de la noche son los partidos para el día de hoy en el béisbol de las Grandes Ligas. Don Pedro. A deporte mañana.
11: ¿Te quiere, don Rudy?
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11: Lo tenemos. 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
4: Vámonos con hoy en la historia, magistrado.
6: Hoy en la historia, en República Dominicana, un día como hoy muere José Virgilio Martínez. Uy. Destacado político, poeta y periodista dominicano. Nació en Santiago de los Caballeros el 7 de julio del año 1885. Fue un seguidor del presidente Juan Isidro Jiménez y un luchador en contra la ocupación yanqui del 16. Tiempo que no escuchaba esa palabra, yanqui. Terminada la intervención norteamericana en el año 1924, se proyectó como líder político de alta popularidad en el Cibao y contribuyó al ascenso de Horacio Vázquez al poder. Fue asesinado en su residencia de San José de las Matas, Santiago, el 1 de junio del año 1930. Y nació, y un tal día como hoy, 1252, Alfonso X, el Sabio, es proclamado rey de Castilla y León. 1495 en Escocia, el fraile John Corr realiza su primera muestra de whisky escocés. 1533, en la costa caribeña de la actual Colombia, se funda la ciudad de Cartagena de Indias. 1754, Austria, nace Fernando Carlos de Habsburgo, Lorena, fue archiduque de Austria, gobernador del Ducado de Milán, duque de Brisovia y Ortenau. ¿Qué título le faltó? Fue todo. 1812. En los Estados Unidos, el presidente James Madison propone al Congreso declarar la guerra al Reino Unido. Napoleón jura fidelidad a la Constitución de Francia. Y nacieron en República Dominicana un día como hoy. Raeldo López y el Jeffrey.
4: Oye, espectáculo.
6: Sí.
4: Bueno, hoy lunes 1 de junio inicia pues la temporada ciclónica 2026 para el Atlántico Norte, Mar Caribe y el Golfo de México, extendiéndose hasta el 30 de noviembre. Entonces, ya sabemos que esto es lo que viene para hoy en el ámbito local, o a partir de hoy, mejor dicho, en el ámbito local, pues estará incidiendo una masa de aire de reducida humedad y partículas del polvo sahariano, lo que limitará los episodios de precipitaciones en el país. No obstante, una onda tropical ubicada al sur de Haití y una vaguada al noroeste de la isla provocarán algunos chubascos matutinos. Ya los vimos, porque por lo menos allá en las costas de Matanzas empezó a caer una agüita ahorita, no muy fuerte, pero mojó la carretera.
6: Aquí cayó.
4: Y también sobre el litoral caribeño, después del mediodía favorecerán aguaceros aislados con tronadas distanciadas hasta la cordillera central, el noreste y la zona fronteriza, especialmente en La Vega, Santiago, Rodríguez, Elías Piña, Barberde y Dajabón. Las temperaturas continuarán calurosas en el país debido a la época del año y las concentraciones del polvo del Sahara, que ya empezó se recomienda tomar suficientes líquidos, vestir ropa ligeras de colores claros, evitar la exposición prolongada al sol y permanecer en lugares frescos y ventilados. Las personas susceptibles a las partículas del polvo deben seguir las recomendaciones de salud. Yo no sé si fui yo solo, pero en el día de ayer yo ingerí más agua. Todavía en la noche estaba como que había comido arenque. Dice que este lunes pues inició ya oficialmente la temporada ciclónica 2026 para el Atlántico Norte, Mar Caribe y el Golfo de México hasta el 30 de noviembre. De acuerdo con las proyecciones del meteorólogo Phil Krusbach y su equipo de expertos de la Universidad Estatal de Colorado, se espera una temporada ligeramente por debajo del promedio histórico, con la formación de unos 13 tormentas con nombre, de las cuales 6 podrían convertirse en huracanes y 2 alcanzar la categoría de huracán intenso, o sea, de 3, 4 o 5 en la escala Saffir-Simpson. Así es que eso es la proyección de estos expertos en meteorología. Así es que eso es lo que tenemos hasta el momento.
5: Mira, del frente local, una breve. Ayer en hora de la mañana, tempranito, como todos los domingos, que uno va por allá abajo, por los almendros y toda esa zona, antes de... Víctor, pudimos observar, yo tenía una ubicación errónea sobre el desarrollo de la Feria del Mango. Yo pensaba que era un solar que está mucho más abajo, no mucho más abajo, no. Creo que es una propiedad por el medio. Adelante con la llamada, luego seguimos.
7: Buen día, mi gente. ¿Cómo se encuentran todos?
4: Todo bien.
7: Ayer estaba caliente, como dice Alex. Yo estaba en el cementerio y tenía un calentón en mi espalda bárbara. No sé qué caliente fue que hizo ayer. Pero primeramente, felicitar a nuestro fan, la madre, a Tatica y a la jefa y a la que nos escuchan como el Día de la Madre. Aunque fue ayer, pero las madres son todos los días. Entonces una felicitación para ellas. Don Pedro, Víctor, Rudy, como se encuentren en el staff. El sábado en la noche, bajé a la playa que el compañero de la base me regaló una picadera y me llamó para que la fuera a buscar allá el restaurancito que está a la vera del que desbarataron ahí. Ahí estaba la famosa piscina. Me encuentro raro que para mí y para mi entender, yo creo que lo que río, playas, yo creo que eso pertenece al Estado. Entonces, cuando voy para abajo, que voy llegando ya casi al colmadito que está antes de llegar a la playa, ahí me hace un chamaco que ya no puede seguir para abajo porque la playa la tienen cerrada con muchos pilotillos de esos plásticos que ponen en la carretera y soga. Ok, voy por aquí atrás por el calloncito que he mencionado, que lo conoce toda la gente, quien va para Villacana. Cuando viro en la callecita de tierra para abajo, también todo eso cerrado. Entonces yo le pregunto al síndico, ¿quién ordena cerrar la playa de 2 de la tarde a 6 de la tarde, haciéndole daño a una cosita aquí que vende coco ahí y al mismo restaurancito que tiene tiempo y a los que están picando ahí? Porque del lado atrás para el cachón, para aquel lado, hayan hecho unos restaurantes que eso está abierto para allá, o hay combinación con el dueño del restaurante. Porque entonces usted tiene que dar el vehículo lejos ni a pie. Porque en la playa yo nunca he visto que ni la playa ni los ríos se pueden cerrar porque eso es del Estado. Y el Estado somos nosotros, todos. Entonces, alguien que diga qué está pasando en la playa día por día, cerrando la playa y abriéndola a las 6 de la tarde. Eso yo no le veo lógica a eso. La playa debiera de estar abierta 24/7 porque quien quiere coger fresco, vaya, se pongan a coger fresco. Ahí hay buen parqueo. Y usted no tiene que dejar el vehículo lejos por allá botado. Vení que no sea aprensivo, le rompa un espejo, le rompa un radio. Porque usted sabe cómo es que somos aquí. Que quiere que usted deje un vehículo lejos. Tiene que estar asustado. porque aquí no tenemos quien nos responda a nosotros. Entonces, esa es mi pregunta en la emisora. ¿Quién está ordenando cerrar la playa con pilotillo de las 6, de las 2 de la tarde hasta las 6 de la tarde? Eso es público. Lo sigo escuchando por aquí.
5: Eso es así. Y que eso fue una disposición que hubo municipal hace mucho, de que en horas de la tarde, los fines de semana, creo que de los viernes, sábado y domingo, es totalmente peatonal. Creo que dan chance a algunos vehículos para que en la parte de atrás, bajando como quien ven la entrada para Villacana, doblen a la derecha allí, que esa, se habilitó también peatonal todo aquello. Está muy, muy bonito, hace mucho. Y se puede, para que se parquen allá abajo. Creo que es así, pero recuérdate que hubo una disposición municipal que lo declaró ya peatonal.
6: Ya hace unos meses largo.
5: Lo hace, ya más de un año. Pues lo que iba diciendo, Víctor, yo asumía que donde se iba a desarrollar la feria era en un solar que queda casi, casi llegando a la circunvalación, pero no. Es en uno que hay en medio de dos propiedades. Una llamada al aire. Adelante, buen día.
8: Buenos días. Oh, corroborando a lo que está explicando Alessia ahí, que se ve que él hace mucho tiempo que no va por ahí, porque esa resolución hace mucho. Y eso lo hicieron para protección de las personas, porque ahí los fines de semana iban muchos motoristas a levantar goma y hacer de, y los mismos vehículos también tomaron esa decisión para protección de las personas que van los fines de semana a recrearse ahí. Pero eso hace tiempo que está, tomaron esa resolución. Buenos días.
5: Bueno, buen día, buen día. Pues sí, lo que iba, sí, lo que iba diciendo eso sobre la ubicación del solar, el solar queda entre dos propiedades. Vamos a esperar a ver porque no, sí. va a dar breja. Ah, ok, pues sí, Víctor, me van a excusar los organizadores, el solar es bastante amplio. No pude observar bien porque estaba la puerta cerrada, que precisamente lo que no me gustó fue eso, que tiene un tremendo portón en la entrada. O sea, tiene una pared de lado y lado y un portón en medio. No sé si al fondo de la propiedad hay espacio por donde salir, porque eso de tanta gente junta y una sola entrada y salida, como que rige con la seguridad, ¿verdad?
6: Por atrás no va a tener puerto donde salir.
5: Te estoy hablando, entonces no te, por eso te estoy diciendo. O sea, que no sé sinceramente qué tienen previsto, porque ese portón para inclusive vehículos, vi que tiene un vehículo grande, pesado, como un camión de los grandotes, como que amaneció allí en un lado, del lado adentro. Y yo pensé que las primeras casetas que están cerca del portón, Víctor, ¿cómo que no hay espacio para que un vehículo de esa envergadura entre y salga y gire ahí? No sé, ellos son los que saben. Lo que no me gustó, sinceramente tengo que decirlo y expresarlo, es que una sola entrada y salida. Usted me dirá que hay más control.
6: Orencio me dijo aquí que yo considero un otro solar que está al lado
5: para parqueo.
6: Para que va a funcionar como parqueo.
5: Ese ahí, donde ese que dijo Orencio, yo sé cuál es, que ahí era que yo pensaba que era la feria. Ahí era que yo pensaba. Parece que este local, este solar donde está ubicado ahora mismo, lo que yo vi ayer, parece que es para las casetas y las exhibiciones. Ojalá sea así, porque si es así,
6: él dijo sí. Conseguimos entonces un solar al lado para parqueo.
5: Ok, sí, qué bueno.
6: Eso dijo Onésimo aquí.
5: Mire, hay otra parte. No sé si el alcalde del municipio tiene problemas internos con sus empleados o encargados de área. No sé. Yo hacía tiempo que no entraba al cementerio. Y ayer cuando venía de regreso, antes de las 8 de la mañana de aquella zona de por allí, después que descansé un rato ahí en el parador fotográfico, entré en la bicicleta allá dentro del cementerio. Y yo te voy a decir, ¡cuánta basura! ¡Qué descuido! Por eso estoy diciendo, no sabemos si tiene alguien en contra ahí, que no hicieron el trabajo. Esa basura estaba inclusive amontonada. Fue que no fueron a recogerla. Porque no era que estaba regada la basura por todos lados. ¡No! Estaba para que la fueran a buscar, pero no fueron a buscarla. Y eso era un espectáculo que después oí gente haciéndose eco durante el transcurso del día en las redes. De verdad que qué pena que ese espectáculo ayer en el cementerio. Adelante, buen día.
7: Sí, Alessi, eso yo también lo iba a decir por al ser Día de la Madre ayer. Yo fui a visitar la tumba de mi papá y mi hermana, que siempre voy. Y en la cerita esa de la quien va para el papá mío queda casi frente a donde estaba Dipa Peña ahí. Oye, en toda la acera tuvimos que andar por arriba de basura, de cana, de muchos potecitos plásticos. Entonces, uno dice que porque somos de aquí, y somos de este pueblo, ¿verdad? Entonces un día como así inventado de la madre, de los padres, debiera un equipo de ayuntamiento de mandar a sanear toda esa basura, recogerla, para que uno podamos caminar un poquito más limpio. Porque yo vine con un viaje de cadillo, bárbaro, porque tuve que andar volando por arriba de la tumba para llegar a la tumba de mi papá. Entonces, uno no ve que lo hemos criticado todo el tiempo, eso de la limpieza de los cementerios. Porque para ahí vamos todos, rico, pobre, político, para ahí vamos toditos. Lo sigo escuchando.
4: Gracias, hermano Ike, por el detalle.
6: Fuera del micrófono estaba hablando de dos camiones compactadores.
5: Nuevecito de caja.
6: Eso es lo que yo siempre me pregunto, porque a los 5, 4, 6 meses de que están funcionando, están en el taller. ¿Son nuevecitos de caja de pintura o son nuevos de caja de verdad? Esa es. Las gomas no son nuevas de caja. Entonces, son vehículos que son de segunda mano, porque yo me pregunto, aquí tenemos 4, 5, 6 años, es cada rato trayendo un par de camión de eso, y el pueblo siempre está gritando por la basura, y los que vienen pasan un día a la semana por una calle. Entonces, y creo que el parque vehicular en ese sentido es bastante amplio. Son muchos camiones. ¿Cuánto han traído del año pasado para acá?
4: Bueno, la ciudad aquí, el municipio tiene un buen parque vehicular del ayuntamiento para recolección de desechos sólidos. Lo aclaré
6: camiones,
4: bien, ¿verdad?
6: Van 6
4: parque
6: camiones.
4: Vehicular para desechos sólidos, porque los demás vehículos también están dentro del parque vehicular.
6: Yo sé,
4: pero esa es la pregunta que uno se hace. ¿La población ayuda o qué es lo que está pasando? Porque a cada momento escuchamos las quejas de que por aquí no pasa,
6: lo destruyen.
4: Que por aquí no pasa el camión a recolectar la basura, que por aquí no tienen tantos meses, que por aquí tienen tantas semanas, no sé qué es lo que está pasando. Pero ya con el vehículo como tal, yo digo que ambas partes tienen cierta culpa, porque yo como ciudadano que deposito en el tanque o en la funda materiales que realmente no deben ir,
6: materiales sólidos,
4: que no deben ir al camión compactador, pues yo lo deposito. Y quizás el ayuntamiento, o en este caso los empleados, pero son del ayuntamiento, no es que tengan necesariamente que revisar, pero quizás algunos se le van y lo tiran así también.
5: El sábado, Rudy, en horas de la tardecita, ya cuando yo salía de aquí, casi a las 7, ahí en el callejón Padre Villene estaba un camión recogiendo basura. Ese nuevecito de los grandotes,
4: sí.
5: Ese yo no lo había visto. Porque hay una zona del pueblo que trabajan en horas de la tardecita y noche. Hay que decirlo también.
4: Sí, claro.
5: Y ese estaba trabajando casi de noche. No, estaba claro, estaba solo afuera, por la hora.
4: Ya era la hora.
5: Exacto.
4: Ya era la hora de las 7.
5: Exacto.
4: Que se extiende.
6: En los últimos años, eso lo tengo ahí. Suman 6 camiones que han sido exhibidos ahí.
5: De los grandes. Aparte de los chiquiticos que han venido.
6: 6. Aparte de los chiquiticos. Los que habían.
4: Recuerda que recuerda que el ayuntamiento de Baní extiende sus servicios hasta Honduras y Matadero y hasta Salinas y Calderas.
6: Sí, pero
5: y Boca Canasta y el Llano.
4: Y Boca Canasta y el Llano.
6: Para que hayan sectores que pasen hasta 15 días sin recoger la basura.
5: Es mucho.
4: Realmente sí.
6: Y que los camiones se rompen mucho o son viejos. Pintado.
5: O los muchachos le están metiendo basura que no corresponde metérsela a los camiones.
6: Y como dice Rudy, entonces, culpa de las dos partes, de los que lo manejan, o sea, que dirigen los camiones, y la población que tira desechos sólidos conjuntamente con
5: las hojas y las
4: tú cosas. Agarras
5: la basura orgánica.
4: Tú agarras varilla, tú agarras cable de lo que sean,
5: botellas rotas
4: del servicio telefónico, del servicio de telecable, de electricidad, y tú lo amarras, tú lo agarras y lo tiras en un tanque, y eso se va en ese camión compactador ahí, y eso le va a dañar
5: el sistema y
4: las botellas.
5: Eso
6: destruye el hidráulico que tiene para
5: las mangueras, todas esas mangueras se las comen.
4: Entonces tenemos lo que siempre hemos hablado y lo hemos repetido como 3 millones y pico de veces. tenemos una población que todavía no está educada para clasificar la basura.
6: ¿Y cuándo que se va a educar?
5: Bueno, esa campaña tienen que hacerla con tiempo. ¿Con tiempo o desde ya o desde antiel?
6: Pero tú lo sabes, yo lo sé. ¿Y por qué el otro no puede saber?
5: O porque es así, tú sabes cómo es la cosa.
6: Sí, pero no. Tienen que saber que no se puede juntar lo sólido. Sólido es madera, piedra, hierro, todo lo que tenga que ver, vidrio.
5: Eso es que ese curso hay que dárselo a los que trabajan todo, en esos camiones.
6: Entonces, esos pedacitos de hojalata, como le llaman, no se puede juntar con esa.
5: Eso es terrible para los camiones.
6: Porque va a dañar el hidráulico.
5: Eso es terrible para los camiones. Bueno, mira, Víctor.
6: El hidráulico es.
5: Lo que produce la fuerza.
6: Que tiene dentro el camión para compactar la basura.
5: Que produce la fuerza
6: del
5: camión.
6: Usted lo va echando en un compartimento fuera, a medida que se va llenando, la va recogiendo y eso compactándola.
5: Ajá.
6: Entonces, esa correita es lo que se daña.
5: Claro, dime tú, lleno de plástico, de plástico no tanto, vidrio y aluminio.

0: sufrimiento.
1: Yo estoy sufriendo lo que está sufriendo. Cada vez que pasa el vehículo por mi casa, en la puerta de mi casa de mi mamá y la puerta mía, ahí que se para, ahí comprime la basura y todo ese líquido. Yo he tenido que coger cloro y mistolín y barrer la calle.
2: Te lo creo.
1: Para poder eliminar ese mal olor.
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3: El final, la semana pasada, creo que fue jueves o viernes, se dio un problema, Rudy. Si tú tienes conocimiento, puede que tú lo tengas porque tú manejas noticias locales e internacionales, con unos motoconchos de la parada que está allí en la Canela Mota, entre la Sánchez y la Presidente Villene, en el área del Irmi,
4: por ejemplo. Del Irmi.
3: ¿Qué sucede? No sé cuáles fueron los motivos por el cual dicen que la señora gobernadora fue a intervenir un operativo que estaba realizando la DGC allí, llamándolo al orden aquello, organizándolo, tratando de organizar, y dicen que la señora gobernadora fue, intervino a favor de los muchachos y le dijo a la gente de la DGC que dejaran eso así. O sea, le restó autoridad a la autoridad. Después creo que hubo desmentido, hubo de esto y lo otro. Lo que yo le voy a decir, esto es un llamado de, si quiere decirle, un aviso a la señora gobernadora, que parece que ella tiene aquí personas que están interesadas. No sé si en el cargo suyo, señora gobernadora, o son enemigos gratuitos que a veces se tienen también, o qué. Pero lo que yo escuché la mañana del viernes en programas diferentes de la capital sobre ese incidente aquí en Baní, en contra suya, fue una cosa de varios minutos. No puedo decir que media hora, pero le dedicaron tiempo en dos o tres programas. Por eso digo que no sé si fue una cosa organizada, si fue qué, porque yo creo que luego se aclaró todo, ¿verdad, Rudy?
4: Sí, porque la DGC estuvo haciendo operativos allí. Los operativos que tiene dispuesto ya de fiscalización de vehículos y todo esto, más retirar los que impedían el acceso al área de emergencia que tiene ese centro de medicina que tenemos aquí.
3: Sí, que ahí está la emergencia.
4: Exactamente. Y entonces, la parada de los motores, inclusive hay unos muchachos ahí que son muy amigos nuestros. Y yo pasé, pero yo creía que ustedes los habían quitado. Dice, no, con nosotros no hubo nada. Nosotros estamos bien, nosotros no tenemos problemas aquí. El que tiene su motor sin papeles, bueno, pues tiene que ponerse al día.
3: Tiene que ser.
4: Pero en cuanto a la parada de los motoristas, no escuché nada diferente al respecto. Y realmente ahí hay que controlar esa calle frente al mismo Irmi, que es el centro que estamos hablando. Eso ahí se vuelve un cierto caos.
3: Para cruzar en motor, pero en caos. Motor da brega. Ya sí, para más decir, en motor da brega.
4: Está ocupada la calle de lado y lado de parqueos. Es lo primero. Entonces, hay que regular esa vía allí. No quizás solo por el centro, porque
3: no,
4: es
3: que no,
4: una
3: no,
4: parte
3: no.
4: De desahogo.
3: No.
4: La semana pasada.
3: Porque, oye, tú sabes que también, esa palabra que tú utilizaste dos veces, desahogo.
4: Sí.
3: Porque es que esa vía ahí es de dos vías. Esa
4: sí,
3: calle,
4: sí,
3: la Canela
4: sí,
3: Mote es de dos vías.
4: Dos vías.
3: Porque la restauración es bajando nada más. Entonces, por eso se complica más el tránsito ahí. Es un desahogo completo.
4: Completo.
3: Aparte de eso, lo grande y lo ancha que es esa calle.
4: Sí, señor. Sí, señor. Pero entonces, ya en contra de la señora gobernadora, no puedo opinar, no vi nada al respecto, pero si están buscándole la salida, tienen que coordinarse las autoridades, coordinarse en todo caso de que haya ocurrido algo diferente allí. Bueno, porque hay que organizar el tránsito, hay que organizarlo realmente.
5: Voy para allá, para el Medio Oriente.
4: ¿Dónde va y por qué tan lejos, Víctor?
5: El viernes amanecer sábado, Irán derribó un dron estadounidense que incursionó en el territorio
3: espacio aéreo
5: iraní. Supuestamente ese dron estaba vigilando un buque que intentaba atracar en los puertos iraníes. Irán informó que lo había derribado. Ahí salen informaciones, van y vienen. Una de ellas es esta. Trump afirmó no tiene prisa por lograr un buen acuerdo, paz con Irán. Recuerda la semana pasada donde se hizo un anuncio muy elocuente, donde ya estaba acordado una intención de paz con Irán, ¿recuerdan? Y que al otro día Irán desmintió. Los petróleos, el petróleo bajó y después subió. Ahora señala que no tiene prisa. Irán dice: Irán aseguró ayer que no aceptará ningún acuerdo con Estados Unidos para poner fin a la guerra sin obtener resultados tangibles que garanticen sus derechos, después de que el presidente estadounidense Donald Trump afirmara que no tiene prisa para firmar un buen acuerdo. O sea, yo le decía la semana pasada que la paz en Medio Oriente está lejos de llegar, ¿verdad que sí? Porque los dos bandos están en extremos muy distantes, y se siguen, no con la intensidad de los primeros días, pero se siguen bombardeando. Y cuando Estados Unidos hace una escaramuza, ¿qué hace Irán? Va y manda una flotilla a Israel, o manda una flotilla a una base o a un pueblo, un paisito de eso que tienen alrededor, en represalia de las acciones norteamericanas. Usted dice, bueno, pero que no, sí, son a los intereses norteamericanos que ellos le hacen las explosiones que tienen en el área, porque no tienen un misil del alcance de llegar a Estados Unidos, ni tienen bases militares cerca de las aguas territoriales de Estados Unidos. Entonces, ¿quiénes pagan? Kuwait, Siria, los que están alrededor, sí, que se prestaron para fomentar bases norteamericanas en todo ese alrededor. Entonces, eso es lo de nunca acabar. Porque las dos partes, vuelvo y digo, están en extremos. Trump en un extremo, Irán en otro extremo. Tú me das esto si no hago paz. Entonces tú haces esto si no hago paz. Entonces eso es lo de nunca acabar. Eso es lo de nunca acabar. Y el estrecho sigue cerrado a lo que Irán quiera. Porque deja pasar por ahí los buques de Rusia, de Pakistán, hasta de la India, los de China, ellos pasan por ahí. Los que no pasan son los que ellos califican enemigos de ellos y amigos de Estados Unidos. Y tienen el control en su totalidad, conjuntamente con Omán, porque el estrecho le corresponde a ellos dos, a la isla de Omán, que le pasa por el frente, y a Irak, que le pasa por el frente.
6: ¿Y quién tiene la solución?
5: Entonces, ahí yo no veo solución en lo inmediato.
4: Nada fácil.
5: Porque Trump no está a decir, yo perdí.
4: No. Él no, de él no va a salir eso. De él no va a salir eso.
5: Y usted
4: eso.
5: Está mirando que la está perdiendo. ¿Cómo está el combustible en Estados Unidos? Está $5 y $6, dependiendo de la ciudad. Pero ¿cómo están los productos de primera necesidad en Estados Unidos? Subiendo a millón productos de eso. ¿Por qué? Porque hay dinero para la guerra, pero no hay dinero para los planes sociales.
4: No.
5: Mejor están recortando las asignaciones federales a la población. ¿Para qué? Para desviar ese dinero para la guerra. Cosa que le está haciendo un flaco servicio a su gobierno. Porque cada día crece más la impopularidad de los republicanos, específicamente Donald Trump, en el pueblo norteamericano. Porque ellos siempre dicen, estamos peor que cuando estaba Biden. Estamos peor que cuando estaban los contrarios a ellos, los demócratas. Y estamos a las puertas de unas elecciones de medio término congresuales en Estados Unidos. En noviembre son las elecciones para los senadores y la Cámara de Representantes. Y una pérdida, lo que se deslumbra, bueno, toda la encuesta dice que perderá el estado de Texas, que es un estado que es históricamente republicano. Y ahí están promocionando a un candidato ahí que está con más de un 50% de las encuestas. El que más cerca está de los republicanos de él está un 30%, un 28%. Según las cuentas que están publicando ellos mismos. ¿Por qué? Por el mal gobierno que ha hecho Trump. Porque él prometió en su campaña no más guerra. Él prometió acabar con todas las guerras. Y lo que dicen los norteamericanos, que ha hecho todo lo contrario. Lo que ha hecho es prohijar guerras, hacer invasiones y amenazar a otros países con invadirlo. O sea, él prometió todo lo contrario
3: de lo que ha hecho,
5: de lo que él está haciendo. Y eso a los Estados Unidos, el votante norteamericano lo cobra y con creces. A ellos no les gusta que le hagan mentira.
4: Entonces, pero mientras tanto, él sigue ufanado en sus guerras.
5: Ah, no, no, no, él sigue ahí.
4: Ahí es que está la salud.
5: De ahí voy ahora a al Pacífico, ahí al Caribe, Colombia.
4: ¿Y de cuánto es ese pasaje suyo?
5: Único país que tiene, ese país tiene dos mares. Tiene el Pacífico y el Mar Caribe, que lo rodea. Decía que las elecciones fueron en Colombia, la primera vuelta, ayer domingo. Allá el sistema es diferente al nuestro. Allá hay un formulario 14 que cuando se transmite electrónicamente, el formulario que da origen a esa transmisión electrónica, a cada delegado hay que entregarle una copia y que coincida con los votos que emite el sistema electrónico. En las elecciones congresuales de allá, de Congreso, el reconteo, como le llaman, arrojó al pacto histórico 4 senadores más de lo que le estaba dando el conteo electrónico, y arrojó 6, 7, 8 representantes a la Cámara de lo que le estaba dando, porque por el reconteo le agenció votos que no le habían sido puestos, que le habían ido por otro lado. Hago esto porque el señor ex presidente Iván Duque criticó a Petro, porque Petro anoche dijo que hasta que no se hiciera el reconteo, él no daba como bueno y válido el resultado que ha generado el sistema electrónico. Porque hay que hacer el reconteo ahora, que es comparar todas las actas con cada boletín emitido. Y eso empieza hoy, ya eso empieza ahora. Los delegados electorales con los facilitadores están a empezar a trabajar. Puede bajar, puede subir. Lo cierto es que hubo una votación de más de 20 millones de personas. En el día de ayer votaron en primera vuelta en Colombia. Los dos candidatos más votados es el Tigre Abelardo de la Esperanza. Digo Tigre porque así que se hace llamar él. Ese fue su eslogan de campaña, el Tigre Abelardo de la Esperanza, el derechista, ultraderecha, representando a Álvaro Uribe Vélez, a Iván Duque, a Juan Manuel Santos, a ese grupo. Y el otro candidato, también Paloma Valencia, representando a ese grupo. el otro candidato representando el pacto histórico, que es el partido de gobierno de Gustavo Petro, Iván Cepeda, y un frente amplio completo de diferentes partidos políticos, Colombia Humana, Colombia Ecológica, Afro.
3: Afro.
5: Sí. Me dio una palabrita en la mente, el partido Afro, y otros partidos, el Partido Verde, el Partido Liberal. Esos son del ARA, el ARA progresista, democrático, socialista. Todo ese grupo van a una, fueron una primera vuelta. Aquí un partido tiene que presentar un solo candidato, ¿verdad que sí?
4: Un solo.
5: Abelardo es candidato.
4: Abelardo fue el que sacó el
5: 10 millones.
4: 62% y pico.
5: Pero Paloma es candidato de la misma gente.
4: Sí.
5: Porque allá la primera vuelta es para ver cuál es el candidato que va a la segunda vuelta. Entre partidos y en el mismo partido. El Pacto Histórico presentó un solo nada más. Después los otros partidos presentaron su candidato. ¿Qué va ahora? Una segunda vuelta. Hubieron 18 millones que no votaron.
4: La segunda vuelta es igual que acá, un mes después.
5: No, el 21 de este mes.
4: No, el domingo.
3: Ahí friendo y comiendo.
4: Friendo y comiendo,
5: no. El 21 de este mes.
4: O sea, en tres domingos.
5: Sí, eso es de una vez. Ahora, todos esos que no fueron, que no pasaron a segunda vuelta, se supone que harán lo que es el Frente Amplio y apoyarán esa candidatura. Igual que Paloma Valencia, que apoyará entonces, llamará a sus votantes que votaron por ella, un millón y algo, a que lo hagan por Abelardo del Espejo.
4: Es bueno que usted repita la abstención.
5: 18 millones, creo que fue un 48%, una cosa así.
4: Y aquí nos sorprendemos cuando se quedan un millón sin votar.
5: No,
4: claro, porque todo va a depender de la cantidad de votantes.
5: Un país que tiene 50 y pico millones de habitantes.
4: Sí, entonces va a depender.
5: 40 y pico
4: de millones. Y la cantidad hábil para votar también, porque es otra cosa. Porque nosotros tenemos supuestamente 12 millones de habitantes, pero sabemos que la población.
5: 8 o 9 millones tenemos.
4: Solo 8 millones tenemos derecho a ejercer el voto por la mayoría de edad.
5: 42, 43 millones.
4: Madre. Pero es demasiado una atención. Ahora, los candidatos lo que tienen es que salir a buscar de esos 18.
5: De esos
4: 18 millones, salir a buscar aunque sean 5.
5: Que no votaron.
4: Sí.
5: A ver, ¿por qué no votaron? No le gustó a ninguno.
4: No le gustó a ninguno.
5: El 21 de este mes.
3: No se motivaron.
5: No se motivaron. El 21 de este mes, entonces se va a una segunda vuelta. Se va a medir nuevamente, se va a medir lo que ya está definido en Colombia desde hace muchísimos años, la derecha y la izquierda. En este caso es la ultraderecha, que es ultraderechista. Ultra es cuando raya ya en lo. Bueno, él dijo en un discurso que él va a destripar al cáncer izquierdista de Colombia. A destriparlo, a desbaratarlo. Él habla de matarlo, exterminarlo, extirparlo, todas esas palabritas. Eso es Abelardo. Y así sacó 10 millones de votos.
3: Parece que está llegando ese mensaje, ¿verdad?
5: Es que Uribe es un poder en Colombia, señores. Hay que entenderlo. Sigue siendo
4: un poder.
5: A pesar de todas las cosas. Hombre, eso me tiene más de 20 expedientes en los tribunales. Y tiene uno que lo condenó. Por compra de testigo en un proceso en contra de Iván Cepeda, y está condenado y está el proceso en la Suprema Corte, y tiene más de 10 expedientes por falsos positivos, por asesinato, por ordenar asesinato en Colombia, en su gobierno.
6: Y está,
5: es el propulsor de lo que ellos le llaman allá la parapolítica, es el propulsor de lo que ellos le llaman allá los paramilitares. El que, recuerdan cuando el auge de la guerrilla de la FARC en Colombia, aparecieron los paramilitares. A él lo acusan de formar un equipo paramilitar con ayuda de los militares colombianos, a esos empresarios y campesinos colombianos, formarlos para combatir a la guerrilla. A Uribe se le acusa de eso. Y se le acusa que esos paramilitares exterminaron más de 6.000 jóvenes que eran de la Unión Patriótica. Y lo acusan de haber, en su gobierno, de haber propiciado asesinatos de candidatos presidenciales. O sea, Uribe tiene una cantera de acusaciones, pero sigue siendo un poder porque hizo una clase muy millonaria y que hoy le rinde pleitesía. A pesar de que tiene 80 años de edad, sigue siendo...
3: Pues se ve bien.
5: ¿Quién?
3: Un gallito.
5: Es que la gente chiquita no pone viejo.
3: ¿Pero tú viste eso?
5: Sí, tiene 80 años.
3: Parece un gallito.
5: Cumplió 80.
3: No, el que lo ve no lo cree.
5: Creo que el mes pasado. No.
3: No lo cree.
5: Oye, no, y te lo ve. No, anda sin bastón.
3: Te estoy hablando y derechito.
5: Y derechito.
3: Parece como un gallito de pelea.
5: Sí.
3: Un quiriquire.
5: Un quiriquire. Hablamos del expresidente colombiano, dos veces presidente. Y que puso también como presidente a Juan Manuel Santos, que fue su ministro de defensa en el último gobierno y en el primer gobierno también, y también puso a Iván Duque porque lo postuló por su partido en Colombia. O sea, un hombre que sabe poner presidente.
3: Tiene poder.
5: Y ahora postuló a Paloma Valencia, pero le sacó la alfombra y apoyó entonces a Abelardo. En la última semana, eso fue la semana pasada, que él hizo su pronunciamiento. Y toda su gente se fueron por donde Abelardo. Le sacó la alfombra a Paloma. Una hechura de él, tiene más de 20 años, ya es la segunda vez que es candidata presidencial. Porque ella compitió con Petro en las elecciones pasadas.
3: Una veterana.
4: Bueno, antes de irnos, el Sistema Nacional de Vigilancia Epidemiológica del Ministerio de Salud Pública contabilizó 9 casos confirmados de COVID-19 en la semana epidemiológica 19. El informe semanal destaca que SARS-CoV-2 es uno de los múltiples virus respiratorios que se mantienen en circulación activa junto a la parainfluenza, influenza A, no simplificada. Y dice que señala que en la semana reciente el SARS-CoV-2 pasó a representar el virus de mayor detención dentro de un escenario de baja transmisión acompañado de circulación esporádica de otros virus respiratorios como parainfluenza, adenovirus y otros. Sin embargo, la institución informa que la positividad observada continúa baja, evidenciando un comportamiento estable y sin incremento significativo de la transmisión viral. El COVID-19, coronavirus 19, es una enfermedad causada por el virus SARS-CoV-2 y puede provocar desde resfriados comunes hasta enfermedades respiratorias graves como neumonía o síndrome respiratorio agudo severo. Hay una circulación de este virus. Sí. Y hay que cuidarse de nuevo, hay que cuidarse porque el virus está regado de nuevo, como se dice, y si ustedes sienten, pues hasta uno está medio agarrado de esta gripe, como uno le dice, pero gracias a Dios es una gripecita nada más lo que tenemos, gracias a Dios por el momento, y esperemos que eso se vaya pues normalizando, pero hay que cuidarse, hay que tomar las debidas medidas. Si usted siente que tiene síntomas por encima del lagrimeo y el estornudo, que son comunes de nuestra gripe, pues usted tiene que acudir a su médico, en este caso al neumólogo.
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Lunes estamos iniciando una nueva semana laboral, pero también un nuevo mes. Llegó junio y lo recibimos con toda la energía positiva, esperando que sea un mes lleno de noticias que podamos compartir con ustedes, que sean positivas, noticias buenas, alentadoras. Y pues siempre con ustedes compartiendo en esta hora tan importante del día. Bienvenido junio, si estás de cumpleaños hoy, te enviamos nuestros saludos de felicitaciones. Damos la bienvenida con los brazos abiertos y con esa linda sonrisa a este mes. Bendiciones para todos. 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Son las 12:22 minutos. De inmediato les digo cuál es el menú de hoy. Ya me enviaron la imagen, está delicioso, se ve muy bueno. Y es arroz, habichuela, albóndigas y una ensalada de repollo. Ese es el menú para hoy lunes, iniciando nuevo mes, nueva semana. Señores, dicen que los apagones empiezan a generar desesperación en la capital dominicana. Hay interrupciones de hasta 7 horas que se producen a diario en el Gran Santo Domingo y las provincias continúan golpeando a miles de familias y también de negocios que se ven afectados por los largos apagones que están generando caos y desesperación en la capital. Y es que la ausencia del servicio eléctrico, pero también se suma a esas elevadas facturas, a las elevadas temperaturas también que se sienten en gran parte del país. Esto ha generado el descontento de la población, que reclama soluciones definitivas a una problemática que persiste pese a las promesas de mejoría. Ustedes saben que cuando no hay luz, esto afecta el descanso de las familias, las actividades comerciales y el normal desarrollo de las labores cotidianas.

Dicen que la banquera que se ha vuelto viral y que está ahora en el planeta a lo foque está irreconocible por la falta de filtros. Se trata de la banquera viral de TikTok que se llama Cris La Viena. Ustedes saben que al planeta de los foques también entraron Andy de la Cruz, el hijo de la fruta, y el instagramer Jimmy Acosta. Y es verdad que la banquera, que no se parece a ella, que tiene unos

Señores, vamos a bajarle un ching a esos filtros, ¿eh? Hace unos días una joven dominicana residente en España, ella publicó su historia de vida a través de las redes sociales y ahora se hizo viral.

De repente tiene 14 hermanos. La dominicana viral, ella es residente en España. También ya hemos visto un video como ella ya compartió con su madre a través de una llamada telefónica. Y qué bueno que las redes sociales también tienen ese beneficio de que las personas puedan reencontrarse con sus familiares. Hay nuevos billetes de 50, de 100 y de 500. El Banco Central de la República Dominicana informó este lunes que pondrá a circular nuevos billetes de 50, 100 y 500 pesos correspondientes al año 2025. Ellos van a empezar a circular los primeros días de este mes. Nuevos billetes de 50, de 100 y de 500. Lo importante es tenerlo en el bolsillo, ¿verdad?

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Indomed informó que hoy inicia oficialmente la temporada ciclónica 2026 para el Atlántico Norte, el Mar Caribe y el Golfo de México, pero se extenderá hasta el 30 de noviembre. La entidad recordó a la ciudadanía la importancia de mantenerse preparada ante cualquier fenómeno atmosférico que pueda afectar el territorio nacional. Dicen que los expertos proyectan una temporada ligeramente por debajo de lo normal, con unas 13 tormentas.

en cuanto a las condiciones del tiempo sobre nuestro país, el Indomet indicó que una masa de aire con bajo contenido de humedad, también la presencia de partículas de polvo del Sahara, estarán limitando la ocurrencia de precipitaciones significativas en gran parte

noroeste y la zona fronteriza. Ya saben, hoy inicia la temporada ciclónica. Estar atentos a los boletines meteorológicos. Dicen que esta temporada va a ser más, digamos que será una temporada más tranquila, pero que no obstante tenemos que estar siempre atentos a todos los boletines e informaciones del Instituto Dominicano de Meteorología. Señores, la reconocida presentadora Charitín Goico asumirá un nuevo reto en su carrera. Y es que se confirmó ya su regreso a la televisión. Oficialmente, la dominicana se une a partir de este lunes, 1 de junio, al programa Desiguales de la cadena Univisión.

gran concierto de Kany García. Ella dijo que si algún país es su hermano, que es República Dominicana. Que la vida le puso aquí personas buenas. Llenó el estadio Quisqueya y estuvo anunciando que para el 2027 viene al Estadio Olímpico. En un memorable concierto que presentó la artista boricua Kany.

Electoral entregará nuevas cédulas en los consulados dominicanos. Por el momento, la Junta Central está entregando las nuevas cédulas de identidad y electoral en las sedes de los consulados dominicanos.

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Empezando no le gana a nadie. 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

Inicio agenda del inicio de la semana. La sacó Juan Soto. Grand Slam para Soto. Déjame ver aquí. La sacó William Adames también, explotando ambos con jorrones, con las bases llenas. Grand Slam para los dos. Inicio de la temporada ciclónica de manera oficial.

0: Corillo, papi, la nave a mano derecha me da la registración y las llaves. Te baja que tú no sabes nada de eso. Bienvenido a mi galaxia.
1: ¡Ay, gorda! ¡Ya! ¡Qué!
0: ¡Insoportable, insuperable! Somos los reyes, así que respeten nuestras leyes.

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0: 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Oh, no,
1: no. A los Poké Music, P1, el productor de oro, J1, Alin en Sila.
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Agendando la semana ya el lunes primero. Comenzó la tanda de calor. Temporada ciclónica. Lluvia y humedad. Dice la que controla las condiciones.

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0: del bling bling, tiempo de los urbanos aquí, 96.7, matando la liga. El lunes, agenda de la semana, comienza el día primero.
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0: controlando la calle, que se olviden de eso, que se quiten de eso, que el kitiponeo lo tenemos nosotros. Dímelo, Melma.
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0: está próxima la Feria Internacional Expo Mango. Guay. Ibaní 2026.
1: Rubito, mami.
0: Este año, ¿dónde estará la feria? ¿Dónde se ubicará la feria?

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1: Ay, me la supo.

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Dime, ¿qué dice la primera plana de hoy? La primera plana, ¿qué dice? Ay, Dios mío, no, está muy fuerte, yo no voy a hablar de eso. No, porque después me acusan.

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1: ustedes son nuevos. Hagan la fila para que suban ahora.
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0: que aprendas.
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1: En Romantiqueo, el Blachi, Gabriel, Simone Records.

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1: Pilla. Hay ojos que no se hacen los ciegos porque las paredes no solo tienen oídos, ¿viste? También tienen bemba.

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